0: 佐藤龙正手的一个反击，迪亚兹这边就暂停了。
1: Time out。
0: 当然，从目前的结果和比赛的走势来看，可能迪亚兹这个暂停叫的稍微有一点晚。
2: 回り込んできてさ、トロンは多分もう一番苦しいから、あれ狙えたら一番多分いい。
3: トロン、ワンドエンだ。Está intentando el bar, va en todo el mar, intentando el medio. No tiene que ser grande, no tiene que ser nada. Simplemente con el lápiz tan fácil.
2: Pero es el que te pone a picar.
3: Sí, lo sé. Pero intenta simplemente, pum, ponlo. Y ella te está atacando, te va a atacar mayormente acá, a menos que sea bien para el fondo.
2: La
3: de
2: ahora fue para el fondo.
3: Sí, lo sé.
2: Yo estoy loca, ahora mismo. Pero yo no sé más dónde viene.
3: Sí, cuando viene de acá.Cuando viene de tu, cuando tú tiras de tu forma, ella te tira para tu forma, y cuando tú tiras de aquí, ahí es que ella te tira para adentro, ¿ok? Entonces, vamos a seguir la variación un poquito más, ¿ok? No hay problema, sigue ahí, sigue buscando, te vas a encontrar, vamos.
0: 这个时候可能需要迪亚兹更多的是保持自己的专注，专注于在比赛里，专注于自己的每一拍的进攻当中。给的还是太高了。今天很多台内球其实迪亚兹处理的比较一般啊。正手进攻迪亚兹的失误，这个比分被佐藤龙进一步的带开。其实这场比赛如果从世界排名来看的话，两位选手的实力应该是比较接近的。这迪亚兹的世界排名要稍微高一点，他现在是第18位啊，佐藤龙是排在第21，但是目前这个比分方面来看稍微的有点失衡。